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0: se han quedado.
1: Y complacíamos con mucho gusto a Eduardo Sandí, que nos hizo su reporte de sintonía desde San Juan de Santa Bárbara de Heredia. Gonzalo vuelve. 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Y el saludo grande para nuestra amiga Cindy Navarro y en Turrialba, que quiere escuchar a Ricardo Arjona con Así de Ilógico.

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1: Buenas tardes, me puede complacer con Quédate de Nevinova, por favor. Saludos desde una tarde lluviosa en Escazú.

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gusto complacíamos a Sofía Trigueros. Nos hizo su reporte de sintonía desde Desamparados y nos solicitó esta canción de Marcos Jonas, Cuando Quieras, Donde Quieras. Gracias a Sofía. Y el saludo hasta Nicoya, nuestro amigo Harold, quien nos dice feliz inicio de semana para todos. Gracias, Harold, lo mismo para vos. Y vamos a complacer con este clásico, es Ana Cirré con su Casi Perfecto, acá en directo al corazón. Gracias, Harold, buenas noches.

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Y vamos a enviarle un saludo a Rodolfo, que viene manejando, vienen en carretera desde Guanacaste hacia San José, de parte de su novia Evelyn. Buen viaje para los dos, que disfruten esa carretera con buena música, por supuesto. Y Rodolfo, Evelyn te quiere dedicar esta canción.

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1: Hola, hola amigos de Azul, le habla Lili Navarro de Pérez Celedón. Quiero que me complazcan con la canción La Pareja Ideal de Marisela.

Y así estamos llegando al final de esta edición de hoy lunes de Directo al Corazón. Gracias a todos los que sacaron el rato para hacer ese reporte de sintonía, enviar ese saludo, solicitar esa canción. Gracias. De parte de tu amiga y servidora Katia Ávila, te deseo lo mejor para esta noche. Vos que andás en carretera, ya sabes, con calma, con paciencia. Lo importante es que llegues y que llegues bien. Si Dios lo permite, mañana vuelvo con vos a partir de las 3 de la tarde. Y si Dios lo permite, también estamos de 5 a 7 en Directo al Corazón. Muy, pero muy buenas noches. Hasta mañana.

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Si algo se ha de lamentar, que sea solo por amor. Si en amor lamento no hay, es que nunca se intentó. Y si se vuelve a llorar por la ilusión que se invente, no será la última vez, eso, lamentablemente.

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1: Casi todos sabemos querer, pero pocos sabemos amar. 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

0: Buenas tardes, doctor.
1: Buenas tardes. Adelante. Sí, en el sofá, por favor. Ponte cómodo. Recuéstate, sí. Vas a pensar que ha sido un ave que ha estado enjaulada durante toda su vida. Y que hoy está a punto de abrir esa puerta. La puerta de esa jaula. Vamos, con confianza. Cuéntame, ¿qué te pasa?
2: Ella vive conmigo en mi inconsciente. Ella es dueña de mi pasado y mi presente.

0: juego un poquitito más.
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Desde la ventana de un casucho viejo, abierta en verano, cerrada en invierno por vidrios verdosos y plomos espesos, una salmantina de rubios cabellos y ojos que parecen pedazos de cielo. Mientras la costura mezcla con el rezo, ve todas las tardes pasar en silencio los seminaristas que van de paseo. Baja la cabeza, sin erguir el cuerpo, marchan en dos filas pausados y austeros, sin más nota alegre en su traje negro que la beca roja que ciñe su cuerpo y que por la espalda casi roza el suelo. Un seminarista entre todos ellos marcha siempre erguido, con aire resuelto. La negra sotana dibuja su cuerpo gallardo y airoso, flexible y esbelto. Él solo, a hurtadillas y con el recelo de que sus miradas observen los clérigos, desde que la calle vislumbra de lejos a la salmantina de rubios cabellos, la mira muy fijo, con mirar intenso, y siempre a su paso le deja el recuerdo de aquella mirada de los ojos negros. Monótono y tarde va pasando el tiempo, y muere el estío, y el otoño luego, y llegan las tardes plomizas de invierno, y la salmantina de tibios cabellos desde la ventana del casucho viejo ve todas las tardes pasar en silencio los seminaristas que van de paseo. Pero no, no ve a todos, ve solo a uno de ellos, al seminarista de los ojos negros. Cada vez que pasa, gallardo y esbelto, observa a la niña que pide aquel cuerpo en vez de sotana marciales arreos. Cuando en ella fija sus ojos abiertos con vivas y audaces miradas de fuego, parece decirle: te quiero, te quiero, te quiero. Si yo no soy tuyo, me muero, me muero. Y la niña entonces se le oprime el pecho, la labor suspende, olvida sus rezos y ya solo vive en su pensamiento el seminarista de los ojos negros. En una mañana brumosa de invierno, la niña, que alegre saltaba del lecho, oyó tristes cantos y fúnebres rezos. Por la angosta calle pasaba un entierro. Un seminarista sin duda era el muerto, pues cuatro llevaban en hombro su féretro con la beca roja por cima cubierto y sobre la beca el bonete negro. Con las voces roncas cantaban los clérigos. Los seminaristas iban en silencio siempre en las filas hacia el cementerio, como por las tardes salir de paseo. La niña mira con temor el séquito, les conoce a todos a fuerza de verlos. Solo falta entre todos ellos el seminarista de los ojos negros. Corrieron los años, pasó mucho tiempo, y allá en la ventana del casucho viejo, siempre sola y triste, rezando y cosiendo, una pobre anciana de blanco cabello, con la tez rugosa y encorvado el cuerpo, ve todas las tardes pasar en silencio los seminaristas que van de paseo. La labor suspende, los mira, y al verlos, sus ojos azules, ya tristes y muertos, vierten silenciosas lágrimas de hielo. Vieja, sola y triste, aún guarda el recuerdo del seminarista de los ojos negros.

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0: Lo digo 43 veces a que no me sueñas, a que te beso y te entregas, que tú no puedes olvidarme, corazón. Pero es que eso es así, a que no me dejas,
1: a que no me dejas,
0: a que aunque tú quieras, mira, niña, no me dejas.
1: Porque tenemos recuerdos para llenar las penas.
0: Si quieres apostamos, corazón.

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Bueno, chiquillas y chiquillos, muy buenos días y bienvenidos a este su programa de cada mañana, El Desayuno Azul por Azul 99.9. Hoy con una pregunta pues un tanto singular y muy apropiada a los tiempos que vivimos. Sí, ¿será que a usted las redes sociales le han metido en un problema? ¿Han hecho que usted tenga que dar una explicación? ¿Ha tenido que dormir debajo de la pila? Todo por un mensaje, por un like, por algo que pasó en redes sociales, por una foto donde fue etiquetado. Sí, hay muchas, muchas historias alrededor de las redes sociales que realmente, pues, su motivo inicial era unir personas, acercar personas. Sí. Corría el año de 1998 cuando aquel Mark Zuckerberg dijo: no, pues qué ganas de hacer ahí con los anuarios y las fotos de la gente, algo que pueda hacerse tal vez más humano, y entre comillas, más humano entre los universitarios. Bueno, todos tenían su fotografía, todos tenían una forma de expresarse y todo esto fue en una evolución tal que ahorita es, si me lo permite, algo como una revista, un figurín que decían antes. ¿Se acuerdan que las costureras, ahora grandes diseñadoras de modas, usaban un figurín para ver cómo iba a ser el vestido, cómo iba a ser el trajecito que tenían que hacer? Bueno, ahora es precisamente eso, un catálogo donde usted escoge quién sí y quién no es parte de sus redes sociales. Entonces, hoy en El Desayuno Azul vamos a hablar precisamente de eso, cuando las redes sociales nos metieron en un problema. Bueno, les voy a contar. Melissa es una amiga de, pues, no sé, tal vez unos 10 años. Sí. Más. Unos 12 años. Pues trabajaba en una tienda que se llamaba Opa. Pues sale en una foto y yo pongo abajo Opa, Opa. Eso fue todo para dar cabida a un problema terriblemente incómodo de explicar. Ya fue un pleito. Ay, no. Ojo que la red social no tenía nada que ver. La pobre Melissa no tenía nada que ver en esto. ¿Tuve más culpa yo por responder a una fotografía? Bueno, ahí están todos los bemoles que puede tener esta pregunta, donde ¿será que yo no tengo la libertad de expresarle algo a una amiga de mucho tiempo antes de quien era mi pareja en aquel momento? Y entonces se crea un problema y dar explicaciones no viene en mi ADN, no sé por qué, pero todavía no lo mastico tanto, ¿no? Creo que uno termina con las personas que realmente la vida le proporciona a uno con paz, con tranquilidad, con amor y con tanta admiración. Pero bueno, en aquel momento fue un problema. Dice Jorleni, muy buenos días, querido Ronnie. Dice por acá, vamos a ver. Definitivamente eso de las redes sociales ha traído muchos problemas en mi familia. Mi exnovio, y pone entre paréntesis, por eso es ex, era fascinado por darle likecitos y mandar mensajes a mujeres que yo ni siquiera conocía y que él tampoco. Bueno, es que también pasa eso, ¿verdad? Como les decía, es un catálogo, es un figurín donde ustedes nada más buscan algo que les llama la atención entre colores, texturas, olores y sabores, y ustedes dicen, no, aquí me quedo y aquí convenzo a ella que es la mejor del mundo, con todo respeto, mi reina, pero qué guapa está. Y ahí es donde empiezan a salir esas frases. Bueno, muchas gracias, Jorle. Dice por acá Andrea Soto: hola Ronnie, ¿qué tal? Definitivamente vine nada más a escuchar los buenos comentarios porque sí lo viví y creo lo sigo viviendo. Las redes sociales solo problemas han traído a mi familia. Ahí está. Rodolfo, le damos los buenos días. Dice Rodolfo: Ronnie, yo creo que es cuestión de saber con quién estamos. La madurez de hacer las cosas bien, de tener comunicación y sobre todo confianza. Una red social no es más que aquel pequeño suspiro de algo irreal. Bueno, me parece muy bien, me parece realmente bueno. Ojo, las redes sociales bien utilizadas, y esto es a título personal,
creo yo, son una gran herramienta de trabajo, aún hoy. Aún hoy. ¿Por qué digo esto? Porque todo con el tiempo empieza a cambiar. En algún momento teníamos que entregar tarjetas de presentación para que nos contrataran. Ahora, incluso los contratantes entran a las redes sociales para ver a quién están llevando a su empresa, a quién están contratando para un evento. Y lo digo desde mi óptica. Pero bueno, hoy en el Desayuno Azul, cuando las redes sociales me trajeron problemas.

0: Buenos días, Toca y a todos ahí. Vieras que yo uso las redes sociales para trabajar, en
1: Sí.
0: turismo y para la cuestión de los muebles.
1: Claro.
0: Yo no creo que la red social sea el problema. Me parece que va a ser problema la red social, va a ser problema el teléfono, va a ser problema la agenda, va a ser problema la oficina, si la persona con la que usted está es pues tóxica, insegura, todo ese tipo de cosas, y lógicamente si usted da razones. Pero yo no veo, como digamos, a mí me han traído más problemas el teléfono, pero yo no veo que la red social haya que satanizarla, porque de mucho la usamos para trabajar, de como usted también, ¿verdad? Pero la gente que es celosa, por decirlo, que es tóxica, que no me gusta esa palabra, va a encontrar la manera también, va a encontrar la manera de a dónde dirigir sus inseguridades.
1: Muy
0: Buen
1: bien,
0: día, buen día.
1: gracias, toca. Dice por acá, Ronin, con solo que le digan a uno quién es fulana, usted le mandó solicitud, ¿de dónde la conoce? ¿Por qué le da tantos me gusta? ¿Por qué tantos corazoncitos? En fin, infidelidad, no, infinidad de interrogaciones. Sí, háblese de TikTok, el Facebook, el WhatsApp, el Instagram. Sí. Es un tema, es un tema, es un tema. Vamos a ver, yo creo que, y esto es nuevamente muy personal y me disculpo antes de eso, tengo mi única experiencia que es la propia. Creo que si nuestra novia, nuestra pareja, nuestra esposa conoce a esas personas, es mucho menos problema. Pero, si usted le pasa dando corazoncitos a aquella colombiana que sale en aquella bicicleta a pasear todos los fines de semana y sube aquella, ¿veis qué? Vamos a ver, sí. Hay personas con las que, como decía Ronnie, se pueden sentir inseguras esas parejas, esas novias, esas esposas. Vamos a ver, las redes sociales están atiborradas. Si no saben el significado de atiborramiento, no me entienden el resto del mensaje, pero bueno, están atiborradas de mujeres guapísimas, de hombres guapísimos y todos con filtros. Entonces, ¿quién no se va a sentir inseguro de ver que pues Silvita le está dando like ahí a aquel tipo que se ve al de Open English, ahora que está aquí, ¿eh? Cuerpazo el del tipo, ¿ah? Yo estoy esperando a que abran el Open Gym, porque es que yo también quisiera unos cuadritos así. Qué vacilón, ¿verdad? Yo creo que ese es el buen físico, hablando de todo un poco, ese es el buen físico, el que no necesariamente se tiene que ver extremadamente grande, musculosísimo, porque si lo veíamos era un tipo delgado. ¡Puc! Llega, se quita la camisa aquí en las playas de Costa Rica y se ve marcado. Físico que a mí me gustaría tener. No sé ustedes, pero bueno, a mí me gustaría tener un físico así. Pero bueno, ese es tema de otro programa. Vamos a ver, dice Cindy Navarro. Hoy en el Desayuno Azul, cuando las redes sociales me trajeron problemas.
2: Buenos días, a mí me trajo problemas, pero en sentimiento,
1: ¿Por
2: que yo
1: qué?
2: vi a un niño de 3 meses a la orilla de la playa y el bebé estaba ahogado. Entonces me trajo mucho dolor y sentimiento. Entonces yo mejor decidí en quitarlas.
1: Bueno, está bien. Sí, también hay páginas incluso ocultas. Hay una. Yo creo que hay un gusto de tantas personas por ese tipo de páginas de Facebook, de Instagram, que lo que presentan son accidentes, personas que se golpean, no sé, cosas. Esto de niños, pues fallecidos y demás, cosas que no debería nuestra psique tener ahí todos los días y en tanta forma, creo yo. Pero bueno, vamos entonces a continuar. Hoy la pregunta tiene que ver con las redes sociales. ¿Le trajeron a usted problemas las redes sociales? Cuéntenos, 87440999. Si tienen que mandar algún mensaje que sea anónimo, póngame por favor antes anónimo para no leer el nombre.
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0: Buenos días, chicos. Si ustedes quieren estar felices, pues pónganse al día escuchando la radio y no revisen billeteras, no revisen teléfonos que no son los de uno. Y sí, no se mete uno en problemas. Uno no busca lo que no quiere encontrar. Chao.
1: Bueno, me parece, está bien, está bien. Yo realmente no tengo problema que me revisen la billetera. No tengo problema que me revisen el teléfono, si es que tienen que hacerlo, pero también estoy con una persona tan segura que no necesita hacer eso. Así, sencillo. Terro, ¿qué tal? Buenos días, buenos días. Eso se llama prospectación. Cuénteme un poco más acerca de la prospectación, mi querido Terro. Hoy en el Desayuno Azul, ¿será que las redes sociales han traído problemas? Bueno, a muchos les ha traído problemas el tema del dólar, porque hoy la compra está en 452,7 céntimos y la venta en 457,85. Este es el tipo de cambio para hoy, martes 5 de mayo de 2026. Gracias a nuestros compañeros de Noticias CRC 89.1. Hoy en el Desayuno Azul, cuando a usted le trajo, ojo, no es pregunta, nada más es una afirmación, cuando a usted le trajo problemas las redes sociales. Bueno, y es que dice por acá, vamos a ver, Harold dice, hola Ronnie, ¿qué tal? Buenos días, excelente tema, como siempre. Definitivamente las redes sociales hay que saberlas usar. Si vamos a tener estos escondiditos, si lo hace entrecomillado, mejor no tenga una pareja o no tenga redes sociales. Y es cierto, gracias Harold, el estar mintiendo yo creo que es tan desgastante, no solo para un lado, sino es bilateral. Es cansadísimo para todo el mundo. Uno, ya usted no confía. Dos, tiene que andar rebuscando. Tres, yo creo que ya el primero de los mensajes que llega ahí ponen alerta a toda la casa. No sé. Creo que es un poco más divertido si se tiene incluso esa confianza de ver lo que está pasando en el mundo, en tantas y tantas plataformas, tantas redes sociales. En pareja, disfrútelo, mándese los mismos videitos, disfruten y rían a más no poder con ese tipo de cosas. Don Ronnie dice, por Facebook se hacen pasar por otras personas y hay que tener cuidado con comentar cosas y publicar. Tiene mucha razón Don Ronnie Ceciliano. También hay que tener un poco más de malicia. En este momento, 2026, que creamos todo lo que nos están regalando, yo creo que somos muy inocentes, para no decir otra palabra. ¿Cómo es posible que todavía haya gente que cree que le están regalando un carro? O sea, Don Ronnie, usted, sin haber participado en nada, Don Ronnie, usted es el dueño del nuevo pickup 0 kilómetros. ¿Qué tengo que hacer? Bueno, aquí está la lista, la seguidilla de cosas de lo que tiene que hacer para que usted se lleve el carro. 0 kilómetros. Por favor, no hay almuerzo gratis, chiquillos. Tengan mucho cuidado con esas páginas, las fake, las falsas. Si no me entendieron en inglés.
2: Hola, hola, buenos días, Ronnie.
1: ¿Qué hubo?
2: Bueno, a mí, una persona muy inmadura, de casi 70 años, terminó una relación por un simple poner yo, te veo muy bien, y le puse un corazoncito a una foto de un amigo mío que sale en Face y que él estaba muy enfermo. Entonces yo le puse, te veo muy bien, le puse un corazoncito y por eso me terminó. Un hombre de 70 años me terminó por esa inmadurez.
1: Bueno, son cosas que precisamente es de lo que estamos hablando ahorita. Son los problemas que nos han traído las redes sociales y ojo, como decía alguien por ahí, no son las redes sociales los problemas, como tampoco son problema las tarjetas de crédito. Es el mal uso de ellas. Y hablo de las dos cosas, de las tarjetas de crédito y de las redes sociales. Si usted no sabe usar una tarjeta de crédito, mejor no se ahogue en eso. Y si usted no sabe usar una red social, adivine qué, no se ahogue en eso y viva más que feliz.
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Bueno, chiquillas, ahora sí, vamos con la pregunta. La pregunta de hoy tiene que ver con cuando las redes sociales nos trajeron problemas. Ahí está. Usted nos cuenta si en algún momento tuvo algún problema con alguna persona, alguna pareja, con su esposa. Lo sigue teniendo ahorita por las redes sociales. Hay gente que pasa inmerso en las redes sociales. Y ojo, hago la salvedad, muchos trabajamos con plataformas y muchos vendemos nuestro producto por medio de las redes sociales. Por ahí todo está bien. El tema es que muchas personas no entienden cuando es trabajo y cuando es ocio. Y pasar todo el día pegado a un teléfono con redes sociales, perdóneme, pero está debilitando mucho, no solo su vista, está debilitando mucho sus relaciones interpersonales. Dice por acá, bueno, estafas con mujeres enamoradas del dinero. De, yo discrepo un poco acá, porque no son solo las mujeres. Número uno, si uno se está metiendo en páginas que no debe, y pues se va a encontrar ese tipo de cosas que al final no son ni mujeres. No solo son mujeres. Y bueno, ¿qué puedo decir? Tengamos mucho cuidado con las páginas a las cuales accesamos. Después no nos quejemos. Y no creamos todo lo que aparece ahí. Seamos sensatos. Y tengamos muy presentes cuáles son nuestros límites. Digo, si a mí una, no sé, Ana de Eslovenia me está escribiendo porque le parezco muy guapo y porque quiere venir para acá y que necesita que alguien como yo, tan caritativo, le dé este techo durante un par de meses. Ay, señores, yo sé cuáles son mis límites. No. No creamos en todo lo que aparece en las redes sociales. Jason Serrano dice, buenos días, Ronnie. A mí me pasó, tengo un amigo muy perrillo, sí, y me mandaba capturas de las conversaciones muy calientes que tenía y cuando cambié de teléfono quedaron en ese teléfono. Sí, en el teléfono que él tenía, el viejo, ¿ah? Y la esposa las vio y se le hizo aquel broncón. Pero como yo sabía que yo era inocente, estaba más que tranquilo. Al final todo se resolvió a ese favor, al favor de la verdad. Está bien. Es que sí. Todos tenemos amigos de esos amigos. Pero no. Vamos a ver qué dice aquí. Ah, bueno. No decir al aire. Ok. Señoras y señores, hoy en el Desayuno Azul, ¿será que a usted en algún momento alguna red social, alguna plataforma le ha traído problemas? Problemas que son de esos incurables de una pareja o de un trabajo. Muchos por salir de fiesta y tomarse fotos y subir a sus redes sociales personales tuvieron problemas o consecuencias en el trabajo. Hablemos de eso. Aquí está Camila con Fugitivos en Azul 99.9.

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0: Bueno, ahí teníamos a Carin León a dúo con Pepe Aguilar del álbum Boca Chueca de 2025. Buena, me
1: si
0: gustó.
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0: Oiga.
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0: es que nunca se intentó. Y si se vuelve a llorar por la ilusión que se invente, no será la última vez, eso, lamentablemente.
1: Me gusta esa pieza para que la pidan en los horarios de complacencias. David Guerrero viene hoy a las 10 de la mañana para que ustedes soliciten sus buenos temas musicales, los de siempre y los nuevitos. Este me gustó, Karim León con Pepe Aguilar. Ahí tenían entonces, lamentablemente. Y bueno, vamos con la pregunta de hoy. ¿Será que a usted las redes sociales le han traído problemas?
2: Buenos días para todos. Yo tuve una compañera que se reportaba enferma.
1: No.
2: Pasaba dos, tres días que no llegaba a trabajar. Cuando llegaba, volvía con una incapacidad. Y cuando los jefes se metían al Facebook, veían que había estado en la playa con la novia. Y todos los desastres que había hecho en el paseo. Así que imagínense ustedes. Llegó el día que ya los jefes se cansaron y no más.
1: Bueno, tal vez más tiempo para ir a la playa. Señoras y señores, las redes sociales definitivamente se convirtieron en eso, en un espejo de la sociedad que lamentablemente va más en detrimento. Ahorita pues pareciera que todo el mundo tiene una vida real y una vida de Facebook. ¿Por qué? Porque tenemos tantos, y entre comillas, tantos y tantos amigos en redes sociales, pero ¿cuántos de esos interaccionan con nosotros? ¿Cuántos de esos nos han dado un estrechón de manos? ¿Cuántos de esos nos han dado un abrazo? ¿Cuántos de esos nos escribieron en el momento que estábamos pasando alguna situación incómoda? ¿Cuántos? ¿Cuántos amigos tenemos de redes sociales? Qué difícil, ¿verdad? Si en este momento hiciéramos un zarandeo ahí y se fueran los que menos o los que no son nuestros amigos, yo creo que quedamos como con 10 pelados ahí. Es que piénselo nada más, piénselo. ¿Y cuántas veces nos hemos peleado con esas personas? Tanto que si en redes sociales dijeron algo que no nos gusta, no solo los bloqueamos de la red social, de la plataforma, los bloqueamos de la vida real, que no se nos olvide que hay algo ahí, algo sintiente, ¿ah? No algo que se rige por un algoritmo alimentado por nuestras necesidades. Bueno, no soy experto en redes sociales, pero las vivo. Y también tuve problemas, al igual que todo el mundo.
3: Hola, de nuevo. Imagínense que yo tenía un compañero, ¿verdad?, que se reportaba enfermo, principalmente cuando jugaba a la liga. Entonces pusimos el partido ahí en el tiempo de almuerzo, ¿verdad? Y estaba el bandido guindando ahí de las mallas en el estadio. Eso fue toda una gozada, ¿verdad?, porque ahí se reportaba enfermo. ¡Chao!
1: Muchísimas gracias. Gracias a todos que están, bueno, quemando a gente, ¿verdad? Quemando gente porque a ellos nunca les ha pasado nada. Rodrigo Hidalgo, yo creo que Rod es de las pocas personas que usa poco o casi nada las redes sociales. Bueno, menos problemas. ¿Será que los problemas vienen por las redes sociales? Les pregunto a todos, ¿será que las redes sociales traen los problemas o los acrecentan?
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0: Hola, buenas bendiciones, saludos para todos. Sí, es algo muy controversial porque en mi caso conozco personas que tienen 2.000, 3.000 personas de amigos y de esas no han interactuado nunca ni se han dicho un hola. También se presta para, de muchos malos entendidos, de decir que ciertas amigas son primas y en realidad no son así. A mí me ha pasado mucho eso. Y como diría mi mamá, que en paz descanse, los amigos se conocen en un hospital o en una cárcel.
1: Claro.
0: Y de esos a veces ni te saludan. Bendiciones.
1: Muchísimas gracias. Sí, ahora con la muerte de mi mamá, definitivamente yo supe valorar mucho esa entrega de tantas personas. Ojo, tengo que hacer la salvedad. De tantas personas que estuvieron conmigo de siempre. Y muchas otras que sin conocer, y los incluyo a ustedes, dejaron mensajes tan positivos, tan llenos de buena vibra que vale la pena decirlo ahorita. Gracias a personas que nunca en la vida he visto, que nunca en la vida he abrazado y yo sentí ese calorcito en el corazón. En momentos dificilísimos donde de verdad lo que quería uno era encerrarse y quedarse ahí y no salir a la vida, todo el mundo estuvo presente. Y los incluyo a ustedes. Muchos de aquí los conoceré por otras situaciones, pero la mayoría no los conozco. Y dejaron tantos mensajes cuando yo no venía y Debbie me los pasaba. Y de verdad, eso le hace a uno caricias en el corazón. De verdad que sí. Y bueno, eso es una red social. Aquí estamos interactuando por medio de una plataforma. Y es que el WhatsApp es eso también, una red social.
2: Ronnie, buenos días.
1: Hola.
2: Ya, y esa prospectación, decía un amigo, que son prospectos para el futuro.
1: Ah, ok, entiendo. Ya.
2: Que ellos nunca saben ahí qué puede salir, ¿verdad?
1: Claro.
2: Lo que pasa es que si uno le anda dando like o enviando solicitudes a todo mundo, uno se puede esperar muchas cosas. Además, ahí podría existir una menor de edad poniendo fotos de una persona adulta y luego poner las fotos reales y
1: o al revés.
2: Broncón, ¿verdad?
1: Sí, claro.
2: Respecto a que si las redes traen problemas, pues no. Lo que vinieron fue a incrementar un problema que ya existía. Las redes sociales facilitan el comercio, ¿verdad? Facilitan a los emprendedores, pero facilitan también cosas malas como la infidelidad y otras cosas.
1: Sí,
2: eso es lo que yo creo.
1: Es cierto. Silvita un día de estos me vio viendo una muchacha en traje de baño. Entonces, yo le dije que era una vecina que tenía un emprendimiento. Me dice, ¿pero por qué traje de baño? Porque lo que vende son esos trajes de baño. ¿Y esta por qué está sin traje de baño? Ah, es que ya se le vendieron todos. Fue lo que yo le dije. Digamos, son cosas que van pues escalando. De un momento a otro usted dice, ya lo vendió todo. Así de sencillo. Y uno se alegra por la vecina. Bueno.
3: Hola, Ronnie.
1: Mira,
3: yo no he tenido problemas con las redes sociales, pero...
1: Pero
3: sí hay gente que se mete en lo que no le importa.
1: Ah, sí.
3: O saca conclusiones que no deben, ¿verdad? Porque sí, yo he subido fotos con una tía, con mi hermana, y cosas así. Y cada vez que subo una foto así, la gente, ¡ay, qué dicha que ya tiene pareja! Y esto y lo otro. Mira, suposiciones, que ahí es donde vienen los problemas.
1: Vean, chiquillos, tengo que hacer una pequeña pausa porque ya estoy con las 7 de la mañana encima, no me había dado cuenta, pero después de Panorama vengo con los mensajitos que quedaron por acá. ¿Está bien? Me ponen un mensajito, un dedito arriba si su mensaje no ha sido leído o no ha sido escuchado. Por favor.

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6: Buenos días y gracias por escucharnos en esta mañana. La frase de hoy es del filósofo alemán Arthur Schopenhauer y dice: el que no disfruta de la soledad no amará a la libertad.
7: Ayer se fue, tomó sus cosas y se puso a navegar.
8: Un velero llamado Libertad, canción del español José Luis Perales, nos recuerda que la vida es, en esencia, un viaje, un recorrido donde cada quien navega a su propio ritmo, con sus propias tormentas y sus momentos de calma.
6: A veces queremos correr, otras veces simplemente resistir, pero al final lo importante es no perder el rumbo, porque la libertad no siempre es llegar primero, sino tener el valor de seguir navegando, fieles a lo que somos, incluso cuando el mar se pone difícil.
7: Y se marchó, y a su barco le llamó Libertad.
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10: 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Buenos días, Panorama. 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
8: La pregunta de la semana decía: ¿está de acuerdo con la posición del gobierno de no aumentar los recursos del Fondo Especial para la Educación Superior 2027?
15: El Fondo Especial para la Educación Superior, conocido como FES, es el mecanismo mediante el cual el Estado financia a las universidades públicas del país y su asignación está respaldada por la Constitución Política.
8: En la negociación del presupuesto 2027, el gobierno ha defendido su posición de no aumentar los recursos de ese fondo, argumentando, entre otras razones, que la situación fiscal del país obliga a tomar decisiones responsables. Incluso ha planteado que las universidades deben revisar la distribución interna de los dineros, señalando que una gran parte del FES se concentra en pocas universidades y que se requiere mayor equidad entre ellas.
16: A esto hay que añadirle que el Ejecutivo calificó como excesiva la propuesta de incremento presentada por el Consejo Nacional de Rectores CONARE, que rondaba cerca del 3% en medio de un contexto económico complejo.
8: Por otro lado, las universidades públicas han defendido la necesidad de aumentar los recursos del FES, señalando que el ajuste propuesto responde al crecimiento de la demanda estudiantil, la inflación y el sostenimiento de programas clave como becas, investigación y acción social.
16: Además, el CONARE advierte que un congelamiento del FES podría traducirse en recortes, afectación de carreras e incluso limitaciones en el acceso a la educación superior para miles de estudiantes. En este contexto de tensión, incluso se han registrado protestas estudiantiles ante la posibilidad de un aumento del 0%.
8: El resultado de nuestro sondeo fue contundente. El 100% de las personas que participaron en la consulta publicada en el sitio web panoramadigital.co.cr no están de acuerdo con la posición del gobierno de no aumentar los recursos del FES 2027.
16: Esta pregunta tuvo mucho impacto en nuestras redes sociales. Le compartimos un par de comentarios. Por ejemplo, Yorlene Sánchez escribió:
8: la educación para todos es la que ha llevado a Costa Rica a ser uno de los países con mejor desarrollo en la región. Truncar el financiamiento de las universidades públicas es limitar el acceso a la educación de las personas con menores ingresos. La educación es para todos los costarricenses, sin distinción de clase social. Por su parte, Eric Marín Arias comentó:
16: este es un llamado de atención a las universidades de cómo están manejando sus presupuestos. Deben explicar cómo tienen recursos en bonos y en otras inversiones, además de una revisión de salarios y competencias. Necesitamos orden y coherencia.
8: Agradecemos muchísimo su participación en la pregunta de la semana. Ya tenemos una nueva que dice: al cierre de su gestión, ¿cómo califica el gobierno de Rodrigo Chávez Robles? ¿Bueno, regular, malo?
16: Recuerde que la puede responder ingresando al sitio web panoramadigital.co.cr y también en nuestra página de Facebook, Panorama Cámara Nacional de Radiodifusión.
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9: 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Hablar hoy de liderazgo positivo no es un ejercicio retórico ni una consigna optimista. Es una necesidad estructural para la estabilidad democrática y la gobernabilidad de Costa Rica. Vivimos en una sociedad más informada, más crítica y menos tolerante a la improvisación política. Y eso obliga a replantear profundamente la forma en que se ejerce el liderazgo público. El buen funcionamiento del sistema político empieza por la formación y las capacidades de quienes son electos para ejercer estos cargos. Estas personas, que ejercen un cargo público en la actualidad, deben estar claros de la complejidad del país y la fragmentación política que caracteriza nuestros espacios de decisión. Gobernar, en este contexto, implica negociar, construir consensos y tomar decisiones difíciles sin perder de vista el interés colectivo. El liderazgo positivo no se mide por carisma ni por popularidad. Se mide por la capacidad real de generar acuerdos sostenibles en escenarios de alta pluralidad ideológica. Implica comprender el sistema político, leer el entorno social, manejar el conflicto con madurez y convertir el disenso en una oportunidad para construir mejores soluciones. Por eso creo firmemente que el liderazgo no se improvisa, se potencia con formación y acompañamiento, se construye con conocimiento institucional, comprensión del contexto y herramientas estratégicas reales. La formación de liderazgos debe incorporar el entendimiento del funcionamiento del Estado costarricense, el análisis del entorno político, la negociación y la comunicación estratégica, la construcción de acuerdos, el uso del procedimiento legislativo como herramienta política y reglas claras de integridad, probidad y transparencia. Sin estas bases, cualquier discurso sobre liderazgo queda vacío. Desde esa lógica, iniciativas como el programa Liderazgo Estratégico en la Asamblea Legislativa, Decidir, Negociar y Lograr Acuerdos para la Ciudadanía, no son proyectos académicos aislados. Son inversiones directas en gobernabilidad democrática, formar liderazgos capaces de comprender la complejidad del sistema político y actuar con visión de país, es fortalecer la institucionalidad, no solo a las personas. Hoy Costa Rica no necesita más discursos que polaricen, necesita liderazgos preparados para gobernar con responsabilidad, liderazgos que entiendan que el poder no se ejerce para imponer, sino para articular, que comprendan que el conflicto no se elimina, se gestiona, y que asuman que la política es, ante todo, un ejercicio de responsabilidad colectiva. En tiempos de cambio político, esta visión no es idealismo, es estrategia, y probablemente sea una de las claves más importantes para construir un futuro democrático más sólido, más estable y más justo para la ciudadanía costarricense.
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8: Muchísimas gracias por acompañarnos en este ratito de su martes. 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
16: Lo esperamos mañana.
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5: Muchas gracias por su atención. Le esperamos en nuestra próxima edición de lunes a sábado, al ser las 7 en punto de la mañana.
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0: Bueno, no sea ya por sus hogares, pero Grecia estuvo pasado por agua desde bien temprano. Creemos que hasta las 12 de la noche por lo menos seguíamos escuchando ahí lluviecita. No sé ustedes, cuéntenos. Hoy les adelanto que para hoy martes se mantiene un alto contenido de humedad en la región, el cual en combinación con factores locales va a favorecer el desarrollo de nubosidad y la ocurrencia de actividad lluviosa y eléctrica. Las precipitaciones más fuertes estarán presentes durante la tarde y se van a prolongar hacia el inicio del periodo nocturno en regiones del Pacífico, el Valle Central, la zona norte y sectores montañosos del Caribe. No obstante, no se descarta la presencia de lluvias en horas de la mañana en las zonas costeras del Pacífico. Este es el pronóstico del tiempo para hoy, 5 de mayo. Bueno, hoy tengo a las Hash, las hermanas Hash, con nosotros con tres muy buenos temas que usted puede escoger uno de ellos. Supongo que lo sabes, no fue lo que hiciste y amiga, date cuenta. Tres de los buenos temas de las Hash. ¿Cuál va a sonar? Al 874-40-999. Dice por acá, vamos a ver. Dice Lourdes que en San Ramón, frío y bastante oscuro. Frío y bastante oscuro. Aquí está la solicitud de la canción. Escuchamos de una vez.
1: Amiga, date cuenta.
0: Amiga, date cuenta. Y dice por acá Ana Emilia Quesada Rovira. Dice, vamos a ver. Hola, buenos días, Ronnie. Vea, yo estoy en Riteve, Santo Domingo, y está lloviendo. Ahí en Decra está lloviendo. Bueno, por lo menos en Santo Domingo está pasadito por agua. Amiga, date cuenta, las Hash en Azul 99.9.

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0: Y ahora, con ustedes, yo la sé, yo lo digo,
1: yo la canto.
0: Señoras y señores, llega usted la sección más querida, más esperada, yo la sé, yo lo digo, yo la canto, hoy con una canción de esas que hemos tarareado siempre. Con esto quiero decir que está muy fácil. Está muy fácil, así que ojalá que estén todos listos, porque viene el primero de los mensajes luego de leer una de esa estrofa que viene por acá. Dice por acá. Somos de esos amores prohibidos a menores por ser como son. Somos de esos amores prohibidos a menores por ser como son. Más fácil ni siquiera ir a la municipalidad. Esto es fácil. Esto es fácil. Señoras y señores, ¿es mujer? No, no es mujer. ¿Es español? Dice Mena. Sí. Muy bien, vamos bien. Señoras y señores, hombre, dice Freddy López, y español, sí, David, dice, es un caballero, sí, David, Freddy, Mena, Ana Giselle, ya participando con nosotros, al 874-40-999, recuerden que participan solamente haciendo preguntas. Vamos a ver, sus siglas son C y S, correcto, C y S, las siglas de este cantante masculino español, de esos que nunca debieron abandonar el mundo. Y con esto les estoy dando una pista. Sí. Bueno, y pues las reglas del juego, muy sencillas. No se puede decir el nombre de la canción, no se puede decir el nombre del cantante. Ya fallecido, dice Shirley Vargas Ramírez. Sí, hombre español, fallecido, muy bien. El cantante tiene unos ojos color cielo. Sí, sí, sí, sí. Tipo bastante guapo, o sea, en su tiempo fue un tipazo, claro. Don Ronnie Alexander, le escuchamos.
2: Toca anda entre quinto y séptimo, ¿verdad?
0: Exactamente, tal y cual. Ese es un muy buen aporte. Por aquí, bueno, nos están dando nombre de la canción y nombre del cantante, pero digamos que es nuevo, entonces no le voy a hacer perder a todo el mundo la participación, porque vamos bien, vamos bien, vamos bien. Dice, no sé cuándo sufro más, si amándote o queriéndote olvidar. ¡Qué piezón esa! Nació en 1946, dice Daniel. Sí, correcto. Alto, blanco y flaco. Sí, así tal cual, así tal cual. Bueno, ya sabemos entonces de quién se trata. El siguiente mensaje me dice quién es el que canta. El que diga quién es el que canta en este momento, será el que nos hace participar seguidito. Entonces ahí está, Camilo Sesto. Camilo Sesto, dice Ana Emilia. Muy bien, el auténtico Camilo, no puede haber otro. No puede haber otro, Don Minor, así es. Muy bien, entonces el siguiente mensaje es para que me digan cómo se llama la canción. ¿Cómo se llama la canción? Cuidado y se equivocan porque todo el mundo le dice mal el título a esta canción. Vamos a ver qué dice Doña Grace Flores Oconitrillo.
3: Se llama la canción
4: Piel de Ángel.
0: Piel de Ángel, así es. Piel de Ángel, correcto. No es a escondidas. Dice mucho en las estrofas a escondidas, pero no es ese el título. El título es Piel de Ángel. Muy bien, don Jorge Cartín, cuéntemelo.
5: Muy buenos días, amigos. Para informarles, ruta 1 desde San Ramón a San José, lo que es la Fanal, bastante pegadillo. Luego la zona franca de Grecia, esa sí se encuentra fluida. Y adicional de esto, el Coyol también bastante bien. Qué hacemos bueno. Un llamado a los señores del MOP para que nos ayuden en el río Poás a limpiar esos huequitos y que no se haga la presa de ayer, que era bastante considerable hacia San Ramón. Buenos días.
0: Muy buenos días, mi querido Jorge Cartín. Gracias por esa información. El siguiente de los mensajes dice yo la canto. ¿Quién dice yo la canto? Porque aquí tenemos una muy buena participación de todos y ya dijeron, pues nada, pues nombre del cantante, nombre de la canción. Ahora falta que alguien diga hoy como mañana y como siempre y de enero a diciembre y Con una cama blanca como la nieve, será nuestro refugio de 6 a 9, de 6 a 9. Ahí está, justo como el desayuno azul, de 6 a 9, señoras y señores. ¿Quién dice yo la canto? Y si no, pues hoy gana la casa. 87-440-999. 5, 4, 3, 2, 1. Sí, señoras y señores, aquí está. Ay, don Freddy, le espero, pero tiene que ser rápido, una estrofita rápida. Hoy como mañana y como siempre.

0: Será nuestro refugio de 6 a 9. Ahí están, señoras y señores. Don Freddy está grabando. Maye Porras está grabando. Apúrense, chiquillos. Apúrense, chiquillos. Porque esto dice así:
1: hoy como mañana y como siempre, y de enero a diciembre.
2: Y una estrofita rápida.
1: Hoy como mañana y como siempre.

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Bueno, mis queridos chiquillos, mis preciosas chiquillas, hoy en el Desayuno Azul vamos a tener la grata compañía de la doctora Katia Rodríguez. Ella es ginecóloga. El tema: estados de ánimo con la menopausia. Lo que no se dice de esa etapa. Todas las preguntas que usted pueda tener en este momento puede hacerlas llegar al 874-40-999. Y les hago la primera pregunta. ¿Están ustedes evidenciando esos cambios de ánimo por la menopausia? ¿Saben ustedes que están ya

con la menopausia, escríbanos. Si quieren hacerlo de forma donde no digamos el nombre, no se preocupen. Por supuesto que todas las preguntas van a ser tomadas con respeto y nos encantaría que, ya que viene la especialista, pues podamos descartar todas esas esos cambios y esos padecimientos que se pudieran tener en esta etapa de la vida, que si bien es cierto, todas ustedes lo van a evidenciar. Así que sin problema, por favor, nada más hagan sus mensajitos al 87-440-999. La doctora Katia Rodríguez, ginecóloga, con estados de ánimo en la menopausia, lo que no se dice de esa etapa. Vamos con... sí, déjeme ver, sí, una cancioncita para cerrar esta hora. Oiga nada más, de las mejores que puede tener Ramazzotti, si bastasen un par de canciones. Y préstele atención a esta canción. Préstele atención.

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0: Bueno, y me encanta cuando vienen invitados que de verdad nos dejan aquí todo su conocimiento, nos comparten tantas y tantas emociones, si es que se puede llamar así, en una entrevista como la de hoy, y también ese montón de consejos que pueden ayudar a tantas personas ahí, al otro lado de la radio, porque eso es la radio, acercar a tantas personas con profesionales que muchas veces o no tenemos el tiempo, no tenemos los recursos, no tenemos el valor, porque un día de esos estábamos hablando de esto. Doctora, a la gente le da miedo ir donde el médico. Y mi mamá decía algo, es que si voy al médico puede que me encuentren algo. Y yo le decía, mamita, pero no sería lo más adecuado que con tiempo puedan echar mano del medicamento y de procesos y demás. Es que no, me da miedo. Entre más vaya uno al médico, más cosas le encuentran.
1: Es cierto. Buenos días.
0: Buenos días, ¿cómo le ha ido, doctora?
1: Todo muy bien, gracias a Dios. Muy contenta de estar aquí compartiendo con ustedes. ¿Y usted cómo está?
0: Bien, muy bien.
1: ¿Qué he dicho?
0: Bueno, el tema de las emociones yo creo que muchas veces lo invade a uno en momentos donde uno no está preparado. Mi madre muere hace 2 semanas, el matrimonio hace 1 semana. Entonces, todo viene una cosa escalando a la otra y no puede uno decir ahora voy a estar feliz, ahora voy a estar triste, ahora voy a estar más o menos. No, no, no hay como un switch, simplemente se siente, ¿no?
1: Sí, exactamente. Y bueno, esto de las emociones es bastante interesante porque, bueno, si nosotros nos enfocamos hoy en lo que son las emociones en la menopausia, es importante entender que la menopausia es un proceso en el cual nuestras hormonas se alteran, ¿verdad? Entonces, ya no es simplemente cómo emocionalmente yo me puedo percibir algún evento, ¿verdad? Y cómo puedo enfrentarme, que eso depende de la capacidad que tengamos de cómo analizar ese evento, cómo enfrentarlo, sino que las hormonas nos están jugando en contra, ¿verdad? Entonces aquí sucede algo muy interesante que es los estrógenos, ¿verdad? Los estrógenos son las hormonas, digamos, principales en lo que es la parte femenina. Entonces los estrógenos regulan, o sea, el cuerpo tiene receptores que son las puertas, digamos, de entrada de esos estrógenos a múltiples órganos, ¿verdad? Entonces, hay estrógenos en nuestro cerebro, hay estrógenos en receptores de estrógenos, digamos, a nivel cardíaco, a nivel auditivo, ¿verdad? A nivel o sea, en todo el cuerpo, ¿verdad? Entonces, el estrógeno, obviamente, si hay puertas de entrada, es porque el estrógeno llega, toca la puerta, se le abre y entra a esos órganos a hacer su función. Entonces, la principal que nosotros conocemos es la parte reproductiva, ¿verdad? Entonces siempre se habla, bueno, una paciente de menopausia pierde su capacidad de embarazarse. Pero ¿qué es lo que está pasando con todos los receptores y todas esas puertitas que estaban abiertas ahí en otro montón de órganos que ya no va a llegar el estrógeno a tocar la puerta, ¿verdad? Entonces esas áreas de ya se quedan sin comunicación. Y una de esas es en el cerebro, ¿verdad? Entonces, cuando nosotros tenemos receptores en el cerebro para estrógeno, igual que un deportista, cuando el deportista llega y hace ejercicios, permanece, digamos, entrenado, su músculo se mantiene grande y tonificado, pero cuando deja de hacer ejercicio, pues se atrofia. Ese es el término médico para decir que el músculo ya no está tan grande, sino que se vuelve chiquitito, ¿verdad? Y se vuelve débil. Eso mismo pasa en las zonas del cerebro donde nosotros tenemos receptores de estrógenos y en otras glándulas, en otras áreas donde hay receptores de estrógeno. Entonces se vuelve un tema, como le decía yo, complicado en el sentido de que la emoción es una emoción que puede surgir por una interpretación de cualquier hecho, ¿verdad? Y encima las hormonas, ¿verdad? O el área de nuestro cerebro que nos ayuda a regular muchas veces las emociones está vuelta loca, ¿verdad? Entonces, a veces nosotros digamos, racionalmente decimos, bueno, es que este evento no es para tanto, ¿verdad? Pero en la mente está interpretando algo diferente, o sea, hay un estrés hormonal en el cerebro. Entonces, es importante entender esas dos ramas, digamos, uno la interpretación de los eventos y otro lo que nos está sucediendo hormonalmente.
0: Cuando somos adolescentes, tal vez vemos la vida, pues, en una cuesta. Todo es diferente, todo nos hace llorar, todo nos hace sufrir. Nos ahogamos en un vaso de agua cuando somos adolescentes. Hoy hablando precisamente de mujeres, las mujeres entonces cuando tienen, no sé, de los 13 a los 19 años, estoy inventando, ellos tienen tal vez una parte hormonal que les hace ver la vida un tanto diferente a como después de la menopausia también.
1: Sí, totalmente, totalmente. Y bueno, como le decía yo...
0: Hay un tema de madurez también, ¿verdad?
1: Claro, el eje hormonal se madura. Entonces, son etapas que es importante validar, uh-huh, porque muchas veces lo que caemos es en el sentido de que el aborrecente, ¿verdad?
0: Pobrecitos, de verdad, me duele mucho, que todos pasamos por ahí.
1: Exactamente, y lo mismo sucede en la menopausia. Es una etapa donde yo he visto pacientes llorar en mi consulta porque me dicen literalmente, esta no soy yo. O sea, se transforman en una persona que tal vez, como dice usted, se ahogan en un vaso de agua. Entonces, ¿qué es lo que pasa? Todavía cuando es adolescente, el adolescente está apenas definiendo su personalidad y todo, pero igual pasa una montaña rusa de emociones. Pero cuando usted ya es una adulta, cuando está madura, cuando ya tiene sus responsabilidades, cuando ya tiene una casa, que tiene una familia encima, tiene un trabajo, ¿verdad? Y cuando usted es independiente y resolutivo, pues usted está feliz. Pero cuando de pronto vuelven estas emociones y viene todo este, no sé cómo poner, como esta zancadilla, sí, esta zancadilla hormonal, entonces la paciente dice, algo me está pasando y esta no soy yo. Y es importante validar porque mucho de lo que hemos visto es como, es lo que le toca, ¿verdad? Y aguante. No hay necesidad de aguantar. Esta zancadilla es bastante triste en algunas pacientes. Como todo en la vida, ¿verdad? No todas las personas viven la experiencia de la misma manera y hay que individualizar cada caso. Pero hay pacientes que de verdad me dicen, o sea, esta no soy yo. Y cuando llegan a la consulta con el marido me dice, me la cambiaron.
0: Qué bueno que toca ese tema, doctora, porque muchas veces tal vez nosotros como pareja, tal vez nosotros como los compañeros, los esposos, los novios, no sabemos cómo enfrentar una situación donde lo hacemos a modo de mofa. Es que si no ha comido, se transforma. Es otra persona, ni ella sabe quién es. Eso con algo tan gracioso incluso como el almuerzo. Si no ha almorzado a la hora que es y tiene hambre, se transforman.
1: Sí, esto es importante. Eso es igual como en el parto, ¿verdad? A veces dejamos a las parejas de lado. Y es súper importante que las parejas entiendan. Ojalá que la mayoría de mujeres pudieran ir en esta etapa a la consulta con su esposo. Porque entender parte del proceso les va a ayudar a entenderlo mejor y a entenderse mejor. O sea, no solo entender el proceso, sino entender a la pareja. Un día de estos veía un video donde va una... Era como un video gracioso respecto a nuestros estados, digamos, hormonales. Y la mujer va saliendo como de un cuarto y cuando cierra la puerta suena, ¿verdad? Como una puerta vieja, ¿verdad? Entonces suena... Donde va cerrando la puerta. Entonces ella se queda como viendo para el cielo y dice como... repite el sonido que hace, ¿verdad? La puerta, la vuelve a ver como a la cara y la insulta. Tonta puerta o algo así le dice, ¿verdad? Y sigue caminando, ¿verdad? Esa es la mofa que se hace en redes sociales, pero que a la larga es lo que nos sucede día a día. O sea, cosas así donde, ¿esta puerta por qué está sonando? O sea, me choca que esté sonando y nos enojamos porque la puerta está sonando. Entonces, yo quería conversar también aquí, bueno, entonces ya sabemos que hormonalmente nuestro cuerpo cambia. Ya no producimos, si hablamos de menopausia propiamente, bueno, es que es un tema bastante grande y yo quiero hablar a veces de muchas cosas, pero digamos, en menopausia ya digamos hay un apagón en la parte por lo menos de la producción de estrógenos. Antes de que llegue ese momento pasamos pasamos en transición, ¿verdad? Donde tenemos esa montaña rusa de emociones que es donde muchas mujeres van a consulta y muchas veces no encuentran respuesta, ¿verdad? Entonces, por eso siempre es importante asesorarse con alguien, digamos, que entienda el tema. Lo otro es, ya pasamos la montaña rusa y después viene el apagón hormonal. Entonces, hay situaciones que nos ayudan o que nos pueden beneficiar, digamos, a llevar esta etapa y hay otras que nos perjudican. Entonces, si encima estamos hormonalmente mal y dormimos mal, ¿verdad? ya obviamente, ya solo como cuando un bebé, ¿verdad? Durmió mal y entonces el bebé está irritado, claro, porque no ha dormido.
0: O comió mal.
1: O comió mal, exactamente.
0: O no se hidrató tanto.
1: No se hidrató, no hizo ejercicios, no se relajó. Entonces hay que echar como mano a ciertas estrategias para no empeorar esto que ya de por sí tenemos, ¿verdad?
0: Muy bien. Doctora, hacemos una pequeñísima pausa. Vamos con unos mensajes de nuestros anunciantes. Ya venimos con todos los mensajes que están ingresando al 874-40-999. Me gusta mucho que también caballeros estén haciendo consultas. Don Alberto, médico funcional, ese es el término. Nada más por preguntar y ya venimos con el resto de los cuestionamientos que nos hacen por acá, de las preguntitas que nos hacen llegar al 874-40-999.
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0: Bueno, doctora, vamos con preguntas que nos están dejando nuestros buenos amigos por acá en el 87-440-999. Hoy estamos hablando de esos cambios abruptos en las emociones, en el comportamiento de las mujeres que están experimentando, pues sí, cambios muy fuertes después de la pérdida del periodo como tal, ¿verdad? ¿Cómo se le conoce de otra forma? ¿Perdieron la regla? ¿Se fue la regla? ¿O cómo se le conoce?
1: Sí, menopausia. Menopausia realmente no es lo que mucha gente cree que es esa transición menopáusica. La menopausia es cuando ya tenemos un año sin menstruación.
0: Una vez año.
1: Un año. Cuando ya cumplimos eso, ya estamos en menopausia.
0: Claro, claro. Vamos a ver qué nos dice por acá. Le pido, doctora, por favor, póngase los audífonos. Es un audio que nos deja Ana Mercedes. Le damos los buenos días.
2: Buenos días, excelente tema, como siempre. Yo tengo como, bueno, ya voy para 3 años de estar con la menopausia y le quería preguntar a la doctora si es normal que a uno le dan como, entre comillas, los achaques como cuando uno estaba con la menstruación, por ejemplo, dolor en el vientre, bueno, que le dolía a uno supuestamente que le duelen, que eran los ovarios, el útero, no sé qué era, y que si le dan, digamos, espinillas, que le dan bochornos, que si todo eso es normal, y hasta cuándo terminan lo de los bochornos. Muchas gracias, bendiciones.
0: Gracias. Bueno, también hemos aprendido aquí en el programa que los ovarios no duelen, ¿verdad?
1: Exactamente, pero sí es una, de hecho, yo estaba conversando con una colega hace un montón de años, estábamos en una guardia médica, ya yo era ginecóloga, ella era una pediatra, y estábamos en la guardia y yo, ay, es que ando con dolor de ovarios. Y me dice, no. O sea, ¿cómo la gine me dice dolor de ovarios? Pero es la forma, digamos, sí, en claro. Las que yo usualmente veo a mis pacientes y ellas me lo refieren. Pues uno sabe en la parte médica que no, pero es la forma en la que todo mundo entiende. Entonces, aunque uno incluso a este nivel sepa que no es eso, pues hasta uno mismo lo dice. Así es que es importante eso, ¿verdad? Como validar que hasta nosotros lo decimos así a veces. Bueno, ella me preguntaba síntomas de como achaques
0: inflamación, qué dolor, qué espinillas.
1: Sí, bueno, hay que ver que no todos los síntomas usualmente van a ser asociados a algo hormonal, ¿verdad? Entonces siempre es importante ver cuándo pueden haber otras causas que pueden estar generando las molestias. A nivel pélvico es muy usual, digamos, molestias intestinales, ¿verdad? Como inflamación del colon, ¿verdad? U otras alteraciones que no necesariamente es por los cambios como en el periodo menstrual, que es por descamación de esa capa interna que es el endometrio. Igual con el acné, ¿verdad? Hay otras causas, hasta jabones que estamos usando, cremas que estamos usando, maquillaje, ¿verdad? Comidas que pueden también influir. Y bueno, ella no comentó, ella dice que ya tiene 3 años de que está en menopausia, pero no comentó que esté con terapia de reemplazo hormonal. Entonces, hay pacientes que los síntomas, digamos, de bochornos pueden tardar algún tiempo. Algunos se quitan solitos y en algunos casos hay pacientes que duran muchísimos años, incluso después de los 60, 70 años, con bochornos. Entonces ahí, si aplica, es importante que la paciente consulte con su médico para una terapia de reemplazo hormonal. Yo le comentaba al principio del programa que la hormona estrella aquí es el estrógeno y que el estrógeno no solo tiene receptores en el útero, sino que tiene receptores en todo el cuerpo. Entonces, hablábamos al principio también de que nuestro cerebro tiene esos receptores. Entonces, cuando el cerebro deja, esa zona del cerebro deja de recibir el invitado, ¿verdad? Entonces empieza a atrofiar esa zona, ¿verdad? Entonces podemos hasta afectar nuestra capacidad cognitiva, nuestra capacidad para razonar, para resolver problemas básicos del día a día. Entonces, bueno, eso hablando solo en la parte del cerebro, en el hueso hay receptores de estrógeno que también, ¿verdad?, nos ayudan a que nuestro hueso esté bien. Entonces ya en menopausia también tenemos, si no tenemos una terapia de reemplazo hormonal, nuestro hueso se puede debilitar, y así hay receptores en todo el cuerpo, ¿verdad? En la parte de la vagina, ¿verdad? Si no hay estos receptores, no se llenan, digamos, con este estrógeno, entonces puede haber resequedad vaginal.
0: No hay lubricación.
1: Puede perder la lubricación, puede haber infecciones vaginales, infecciones urinarias, dolor con las relaciones sexuales.
0: ¿La libido?
1: El deseo sexual también se disminuye en la menopausia. Entonces, sí sería bueno que esta señora que nos hace la consulta valore con su médico tratante la posibilidad de una terapia de reemplazo hormonal, si es que aplica, o alguna terapia que le puedas ayudar a ella, no solo con los síntomas, porque los síntomas es una forma de decirnos que el cuerpo está extrañando y que está necesitando esos estrógenos, ¿verdad? Y esas hormonas. Y así hay otras zonas que tal vez ni nos hemos dado cuenta y nos están hablando también.
0: ¿Existe la andropausia?
1: Sí, sí. Que existen cambios en los hombres, pero yo de hombres no me meto mucho porque lo mío son las mujeres, pero sí está este proceso también, que es importante entenderlo, de que los hombres también experimentan sus cambios, ¿verdad? Y también asociado, como hablamos antes del corte, de que los cambios en el estilo de vida, ¿verdad? Nos juegan una zancadilla muy grande, ¿verdad?
0: Dice por acá, muy buenos días. Después de que se retira el periodo menstrual, es normal sentir calores. Tengo 3 años sin que me venga el periodo, pero he sentido... pero no he sentido nada, y escucho a otras mujeres solo que calor, pero nada más, y esto me da por momentos.
1: Sí, como hablábamos antes, es un abanico, ¿verdad?, de cuadros clínicos. Hay pacientes, de hecho, lo que hablamos antes de que el estilo de vida influye, ¿verdad?, es muy frecuente encontrar señoras mayores que dicen, no, a mí nunca me dio nada, y usualmente son personas mayores. Y ahora vemos pacientes, incluso en la transición, que la están pasando muy mal.
0: ¿Será por la alimentación?
1: Yo creo que pueden ahí interferir el grado de estrés, la cómo está la sociedad ahora,
0: el
1: tipo de vida, la alimentación, ¿verdad? Todo, ¿verdad? Los niveles de obesidad que tenemos ahora, ¿verdad? También la grasa también en el cuerpo empieza a producir sus daños, ¿verdad? Se acumula y, por decir así, en ciertos lugares y produce daños. Pero entonces sí es importante toda esta lista de síntomas que yo le dije, o sea, porque tal vez la paciente dice, yo no siento nada, pero tal vez cuando uno empieza a historiar, mire, es que me levanto como, ¿verdad?, con demasiado dolor en el cuerpo, me duelen las articulaciones, ¿verdad?, de pronto rodillas.
0: Tengo mucho sueño.
1: Ajá, exactamente, o estoy demasiado cansada, o por el contrario, en las noches no estoy durmiendo absolutamente nada, estoy irritable, estoy demasiado sensible, ¿verdad? Entonces, hay una serie de síntomas que uno siempre en consulta empieza a historiar. Eso que le decía ahorita de la infección, mira de que tengo tiempo que estoy con infecciones urinarias recurrentes. Entonces, claro, muchas veces tenemos algo urinario, vamos donde el urólogo, ¿verdad? Tenemos algo de dolor poliarticular, ¿verdad? En varias articulaciones, terminamos donde el ortopedista, tal vez, o el terapeuta. Y así empezamos a buscar, digamos, diferentes especialistas, y el problema tal vez era enfocar todos esos síntomas en la falta de estrógenos que está teniendo la persona.
0: Buenos días, escuché que hablan de la menopausia. Bueno, una preguntita, tengo 52 años, todavía estoy con la menstruación. Según me dijo la doctora, hace 3 años entré con la menopausia, pero ¿será normal que todavía esté así? Gracias.
1: Sí, bueno, la menopausia, como decíamos antes, es cuando ya tenemos un año sin regla. Entonces, si la persona tiene 52 años y está menstruando, que todavía puede ser normal, ¿verdad? No está en menopausia todavía, está en transición hacia esa última menstruación que va a tener en algún momento. Y sí, la transición menopáusica puede durar varios años y puede pasar mal varios años. Cerca de los 50 años en Costa Rica, digamos, o sea, la menopausia puede suceder usualmente entre 45 y 55 años, ¿verdad? Siendo normal desde 40 hasta 55. Pacientes muy jóvenes, digamos, de 40 años que entran en menopausia, ya están en edad de que puede presentarla y no se llama menopausia prematura o precoz, ¿verdad? O una insuficiencia ovárica prematura, como es el correcto nombre, digamos, de que el ovario deja producir sus hormonas. Pero si la paciente está menstruando todavía, como le dije, es normal porque todavía no ha pasado los 55 años. y no está en menopausia, que eso primero que quede claro. Y segundo, que sí puede estar en transición y mientras está en transición puede presentar todos los síntomas.
0: Excelente tema. Estoy experimentando algo que entiendo que es parte de ser mujer. Tengo muchos días donde sí me siento mal, pero trato de darme ánimo. Hago ejercicio, me ayuda muchísimo. Y gracias a Dios tengo un esposo muy comprensivo. Quiero que la doctora me ayude con algún medicamento porque lo que me pasa es que el apetito sexual está en cero. Agradezco toda su ayuda. Gracias. Bueno, aquí no podemos como recomendar nada por el teléfono, perdón, por el micrófono, pero sí podemos dar el número de teléfono de la doctora, que de una vez se lo anoto por acá.
1: Sí, siempre hay que individualizar cada caso, ¿verdad? Y hay que valorar no solo la edad, sino los factores de riesgo, de qué padece la persona, el estilo de vida que lleva, ¿verdad? Y ver cuál es la terapia que más se adecua a su caso. Ahora que he dicho que ella lo menciona, porque en lo que es deseo sexual, muchas parejas están teniendo muchos problemas en esta etapa, ¿verdad? Porque no solo es el estado de ánimo que se afecta, sino que también el deseo sexual puede disminuir. O sea, pero las pacientes me dicen cero. O sea, yo, ¿y cómo es? Yo les hago la entrevista, les paso una listita, ¿verdad? Ya yo la tengo mental, entonces yo, ¿y cómo le he ido con esto, esto y esto? El deseo sexual, doc, cero. O sea, nulo. Esas son las respuestas que yo recibo con muchísima frecuencia. Ay, ahí más o menos. Ella dice, mi esposo es muy comprensivo. Entonces el rol de la pareja aquí es súper importante. Y es importante entender que eso es un proceso, que es normal, que no es falta de amor, que no es falta de cariño, simplemente el deseo sexual está apagado. Entonces, claro, y si encima teníamos lo que hablamos antes de un dolor, ¿verdad?, con las relaciones, claro, entonces más bloqueo. O sea, primero ya no tengo ganas, y cuando lo hago, ¿verdad?, a veces por compromiso, como me dicen las pacientes, de para que no se enoje, para que no se sienta mal, porque pobrecito, son términos que escucho día a día. Y y les duele, entonces más bloqueo, ¿verdad?, mental de negar, de no hacer, de no tener encuentros sexuales. Entonces sí es importante que sea valorada médicamente para que se le busque alguna solución, digamos, si es candidata a terapia de reemplazo hormonal o si ya tiene terapia de reemplazo hormonal y requiere algo adicional, ¿verdad? Y le decía que qué importante que ella lo mencionó porque hay en el mercado, pero es importante ir con alguien que maneje de forma integral, que están utilizando un medicamento, ¿verdad?, de forma que es para hombres, ¿verdad? Entonces llegan mujeres con, ¿verdad?, que es la testosterona, que en dosis adecuada sí se puede utilizar en la paciente, pero son formulaciones individualizadas, eso es importante.
0: Como hacer un traje. Claro.
1: Exactamente, entonces ¿qué es lo que pasa? Usan estas hormonas, ¿verdad? A veces van a farmacias, necesito tal cosa y consiguen, o van y les ponen el medicamento. Y son dosis para hombre, entonces empiezan a tener engrosamiento de la voz, aumento del tamaño del clítoris. Una paciente dice que el esposo le dijo, pero de ahí, usted ya está igual que yo, así, ¿verdad? Del tamaño del clítoris, tan grande. Y la mayoría de las veces son cambios irreversibles, entonces quieren mejorar una cosa y después la autoestima baja, ¿verdad? O incluso la pareja no la percibe igual de atractiva y todo, entonces esto puede empeorar más bien el cuadro. Entonces sí, como dijo usted, no podemos medicar por acá, pero sí es importante que consulte para que le puedan ayudar.
0: ¿Usted me da el número de teléfono, por favor?
1: Sí, 2285-9160.
0: 9160. Vamos a ver, espérese porque no me está... 22. Doctora, voy un momentico, voy a hacer una pausita porque igual tenemos que ir a comerciales.
1: Está bien.
0: Entonces, vamos a ver. 22, ajá.
1: 85-9160.
0: 9160. La doctora Rodríguez.
1: Sí, señor.
0: 22-85-9160. Una pausita y regreso. Preguntas al 87440-999.
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0: Bueno, y seguimos conversando con la doctora Katia Rodríguez. Ella es ginecóloga. El tema de hoy, los estados de ánimo con la menopausia. Muy interesante todo lo que hemos hablado hasta el momento. Doctora, ¿dónde está ubicada su clínica? ¿Dónde la podemos ubicar a usted? ¿Cómo sacamos una cita? Porque veo a muchos hombres preocupados por sus parejas y también muchas mujeres preocupadas por su salud, que me parece fantástico.
1: Ah, no, para servirles con mucho gusto. Yo estoy en el consultorio médico Ginaica en el Carmen de Goicoechea. Uh-huh. 22859160 es el número para citas, y también en redes sociales nos pueden encontrar como Hormobalance CR.
0: Hormobalance CR. Muy bien, ahí lo tenemos. Dice por acá: yo tuve mi menopausia a los 47 años. Gracias a Dios, no, el climaterio fue bastante tranquilo. No sufrí calores, lo único fue que se resecó mucho la piel. Hago mucho ejercicio, el ginecólogo me dijo que eso me había ayudado bastante. Muchas gracias a Shirley Vargas. Muy temprano, ¿verdad, doctora?
1: Está dentro del rango de edad, pero sí, digamos, un poquito antes del promedio, como ya habíamos hablado, entre 40 y 55, usualmente entre 50 y 52, como el, ¿verdad? Digamos que ese rango ahí, 49, 51, 48, 52, es como el pico de frecuencia, pero entre 40 y 55, cada paciente a su ritmo, cada una en su momento. La de 44 está bien, la de 52 está bien, la de 54 y medio está bien, la de 41 y medio está bien, ¿verdad? Okay. Cada una a su ritmo.
0: Dice, perdón, doctora.
1: No, entendí si ella nada más nos estaba comentando.
0: Nos estaba comentando que se le resecó mucho la piel,
1: sí,
0: pero
1: claro,
0: que hace mucho ejercicio y eso le ayudó bastante,
1: sí,
0: dice,
1: claro,
0: su colega.
1: Lo que hablamos ahorita, que el estilo de vida ayuda, claro, mucho para no empeorar esto. Claro. Pero a veces, de verdad, también es necesario siempre la valoración para ver si requiere algún tratamiento adicional.
0: Tengo 49 años, hace 15 me hicieron la histerectomía. No sé si estoy en menopausia, subo de peso constantemente, de repente empiezo a recordar cosas y me dan ganas de llorar, tengo ansiedad, el sueño pues no es el mejor, duermo pero amanezco cansada, tomo tiamina y otro medicamento por un desgaste de la columna.
1: ¿Cuántos años dice que tiene?
0: 49. Y hace 15 le hicieron la histerectomía.
1: Sí, porque nosotros hablamos de que menopausia es hablamos de que nuestro parámetro para hablar de menopausia es la regla. Entonces, cuando la paciente no tiene útero, pues pasa esto, ¿verdad? Hoy entiendo por lo que ella comenta que le quitaron el útero, pero le conservaron ovarios. Entonces, la función ovárica probablemente ya por edad, como ya estamos hablando ahorita, justo en la pregunta anterior, está como en el pico donde las pacientes tienden ya a tener el cese de su función ovárica. Hay que cuantificarle las hormonas y yo le incluiría ahí también vitamina D, porque es muy probable que también esté, aparte de probablemente con estrógenos muy bajos, el jefe de los estrógenos empieza a hablar muy fuerte porque el ovario no funciona, ¿verdad? Entonces medimos unas hormonas ahí para ver cómo está el funcionamiento del eje, y sí, es muy probable que esté ya con su menopausia.
0: Muy bien. Dice por acá: la medicina funcional ataca mucho las deficiencias minerales, alimenticias, el ejercicio, el magnesio, el calcio, el zinc, la vitamina C, la K2, la D3. El comentario viene de si el médico funcional es la mejor opción para ver estos casos.
1: Bueno, es importante hacer aquí la salvedad de que muchas veces simplemente decimos, ok, está en menopausia, necesito hormonas, tome hormonas. O sea, y sí, o sea, si no tenemos la hormona, pues ahí hay que dársela, se le da a la paciente. Sin embargo, antes justo de la otra, en la pregunta anterior a esta, que yo le decía que habría que cuantificarle cómo están sus hormonas, ver cómo está sobre todo su vitamina D. Hay que evitar caer en excesos, ¿verdad? Porque sí, digamos, la falta de vitamina D, ¿verdad? Que si no estamos durmiendo bien, algo que nos ayuda a dormir, ¿verdad? Muchas veces la exacerbación de los síntomas viene por todo el estilo de vida que tenemos mal, las deficiencias de vitaminas, ¿verdad? Entonces, Yo sí considero que suplementar es una muy buena opción.
0: Suplementos.
1: Suplementos. Hay que individualizar. No todo es para todas, pero todas requieren algo.
0: Muy bien, ¿verdad? Eso, muy bien eso. He visto en Facebook que preguntan sobre esto y la gente da muchísimas respuestas que la verdad lo dejan a uno mucho más que confundido. Estoy iniciando la perimenopausia y he notado un bajonazo de la libido, pero es incomprensible. En realidad, esto es normal porque...

0: hay que individualizar, porque yo tengo pacientes, digamos, que llegan con, van a una consulta funcional y salen con listas de tal vez 10 suplementos.
1: Claro.
0: Entonces,
1: claro,
0: aparte del impacto económico que puede, eso puede ser, es la sostenibilidad de ese montón de pastillas en el tiempo.
1: Claro, entonces, ¿cuántos meses va a durar así?
0: Exactamente, entonces le dicen, no, es que eso es para siempre, o por lo menos mientras corrige, ¿verdad? He tenido casos, digamos, de una, justo recientemente tuve una paciente que tenía unas dosis exageradamente altas de vitamina D. Entonces tampoco, o sea, y entonces yo estoy de acuerdo, cuando la paciente está mal, de muy baja vitamina D, uno puede dar dosis altas. Corrige la, ¿verdad?, el nivel hasta niveles óptimos, y a partir de ahí puede darle terapia de mantenimiento. Entonces, pero entonces es eso de la sostenibilidad en el tiempo. Yo lo que considero aquí es que hay que valorar cada caso, ¿verdad?, para poder decir si requiere la terapia de reemplazo hormonal, o podrá ser que al principio cambios en el estilo de vida, ¿verdad? Pero cuando las hormonas empiezan a disminuir de forma significativa, lo que nos ayuda es reponerlas con hormonas.
1: Ok.
0: Y apoyados con suplementos.
1: Muy bien.
0: En algunos casos.
1: Gato, buenos días. Le escuchamos.
2: Buenos días. ¿Cómo están? Yo soy Ronnie, pura vida.
1: ¿Qué tal?
2: Me pregunta la siguiente. ¿Es normal que una mujer de 56 años aún tenga el periodo menstrual y que a esas edades no haya presentado la menopausia? Gracias.
1: Muchísimas gracias. 56
0: sí,
1: años.
0: Sí, usualmente hablamos de un rango de edad hasta los 55 años. Entonces, sí sería importante que vaya a una consulta médica, ¿verdad? Porque puede ser, ¿verdad?, que la paciente sí no tenga nada normal, pero habría que descartar que no haya nada, digamos, en su eje hormonal que le esté produciendo que siga menstruando a esa edad. Sí he tenido el caso de un par de pacientes en las que, ¿verdad?, que permanece más allá de los 55 y donde no se encuentra patología de ningún tipo, pero siempre es importante que sea valorada.
1: Muy bien. Doctora, aquí le estoy pasando a todos nuestros buenos amigos que han consultado y que han hecho sus preguntitas el número 2285-9160.
0: Correcto.
1: Ella es la doctora Katia Rodríguez, es ginecóloga. Hoy estábamos hablando de lo que no se dice en la etapa de la menopausia. Gracias a todos por hacer sus consultas, por ayudarnos a hacer la entrevista. De verdad, yo creo que termino con este mensaje. Las variantes en las personas son como un traje a la medida, igual los medicamentos. Todo es personalizado y muchas personas, como decía la doctora, a los 40 están viviendo una etapa, a los 50 están viviendo la misma etapa y tal vez 10 años después que la prima o la vecina. Todo esto es personalizado, así que por favor vayan a donde una especialista como la doctora Rodríguez para que nos diga exactamente qué tenemos que hacer. Y digo que nos diga, porque esto es en pareja. Ojalá que también, caballeros, ustedes tal vez no están pasando más que situaciones incómodas donde no saben qué es lo que está sucediendo con la que era muy dulce y ya no lo es tanto, con aquella que se preocupaba mucho y ya no se preocupa. Bueno, prestemos atención entonces, no solo de nuestra falta de cariño, ojo, entre comillas, sino también de lo que puede estar pasando con nuestra mujer, con nuestra pareja, con nuestra hija, con nuestra esposa. Así que, doctora, gracias por esta entrevista, la verdad la disfrutamos mucho y se aprende muchísimo.
0: Para servirles, y estoy a la orden.
1: Gracias. Bueno, y yo creo que ya vamos finalizando, son las 8:54 minutos, los voy a dejar con una muy buena cancioncita. No se despeguen de Azul 99.9, esta emisora hecha para ustedes, para que sigan disfrutando de buena programación musical romántica en español. Aquí les dejo Punta Cana, es Marc Anthony en Azul 99.9. Nos escuchamos mañana, Dios mediante, que la pasen bonito. Hagan lo que sean, disfruten al máximo, pero no le hagan daño a nadie.

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Estabas escuchando a las hermanas Hash. Y bueno, pues aprovechando 9:07 minutos, te digo buenos días, feliz mañana, invitándote a que hagas tu reporte de sintonía. Puedes tomar tu teléfono, enviarnos un WhatsApp 87440999, esperando que disfrutemos juntos de esta mañana de martes, aún con tintas de inicio de semana, y sí, ¿por qué no?, hasta inicio de mes.

0: Buenos días, David. Espero que estés bien, que estés mejor. Saludos desde Pátzcuaro. Bendiciones. Un gran abrazo.
1: Buenos días. Les deseo un lindo martes. Se cuidan, que el Señor los bendiga y éxitos en esta semana. Un abrazo.

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0: Si algo se ha de lamentar, que sea solo por amor. Si en amor lamento no hay, es que nunca se intentó. Y si se vuelve a llorar por la ilusión que se invente, no será la última vez, eso, lamentablemente.
1: Buenos días, David, bendiciones, aquí en Sintonía en Carretera. David, sería tan amable de complacerme con Olvídate Ruego de Sus Diamantes. Puro...

tema de sus diamantes, anteriormente Karim León con el señor Aguilar con Lamentablemente y ese tema llamado Olvídate Ruego. Me piden algo de Ricardo Montaner, bueno, vamos con un tema así directo a la vena.

Hola David, saludos. ¿Me puedes complacer con esta canción de Alma, Corazón y Vida de Diango? Saludos, gracias.

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Ahí tenías a Rafael con Como Yo Te Amo. Saludo para nuestra amiga Ana Mercedes. Sé que le ganaron la vuelta con la canción, pero nos pide esta otra de Miguel Ríos. ¿Qué otro tema querés escuchar? Hacémelo saber a través de nuestro WhatsApp 87 440 999. Feliz martes para todos.

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1: Estabas escuchando a Melendi, tema que disfrutas en esta hora de complacencias. Dame un segundo que estoy buscando un tema que me estaban solicitando de Marc Anthony y casi pongo el que no era. Me pidieron Así Como Hoy, así que bueno, vamos directo a la música. Casi me equivoco. ¿Qué tema más bonito? De esos romántitos que contagian. De paso, yo sé que más de uno la va a cantar.

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Kany García con Confieso. Vamos a escuchar un tema que me está solicitando también el día de hoy: romanticismo puro. Época dorada. Los Rebeldes con Bajo la Luz de la Luna.

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Estabas escuchando a Mecano. A ver, por ahí me preguntaba Alberto sobre un artista que sonó anteriormente. Creo que hace referencia a Kany García, con Confieso. Porque ya después sonó Los Rebeldes con Bajo la Luz de la Luna. Después Manuel Mijares, David Bisbal, Mecano y ahorita que vamos a escuchar a Pepe Aguilar.

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Yo no sé si en algún momento te habrá pasado que sientes algo muy fuerte por una persona, pero pocas veces lo expresas. Hay amores que son así, que realmente pasan más en silencio que otra cosa. Y para ese tipo de amores, para ese tipo de sentimientos, existe una canción espectacular llamada Taciturno Amor. Paulo Raffi, a través de Azul 99.9, alza las 11:43.

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Ya casi viene Azul Vivo, el recorrido por los conciertos de tus artistas favoritos. Eso sí, antes nos quedan un par de temas. Alux Nahual, de la noche a la mañana. Ya 11:53 minutos. Ay, sí, ya huele almuercito, ¿verdad? Provecho, sí, chusada.

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Solo con un beso. 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Ay, Dios mío. ¿Cómo está por aquí? 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Cántala conmigo y nos calentamos. A ver, vamos.

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No se olviden nunca de esto, amigos. 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No sabemos la otra. 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

Muchas gracias. Allá está la luna redondita para nosotros. Me gustaría saber si quieren decirme quién de ustedes, ¿sí? Yo también. ¿Saben dónde es? ¿No saben? Les voy a decir. ¿Quién de ustedes alguna vez se ha enamorado? ¿Quién de ustedes alguna vez ha tenido una desilusión amorosa? Ustedes saben que cuando yo tenía 13 años, a mí me dejaron. Eso pasa. Me dijeron que era muy chiquito, que... Y ahora la estoy buscando. Porque quiero contarles las cositas que he aprendido. Cuando la encuentre, le voy a contar lo que le dije. Gracias a esos momentos, que es a lo que voy. Momentos de alegría. Momentos difíciles o de tristeza. Es que se componen. Canciones como esta, que les voy a cantar ahora, que ustedes pusieron en el primer lugar y se las dedico. Se titula Lo dejaría todo.

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la nueva producción de Mon Laferte, Femme Fatale. La canción se llama Melancolía, lo nuevo acá en Azul 99.9. Hola, muy buenas tardes. Te saluda tu amiga y servidora Katia Ávila. Me quedo acompañándote hasta ser las 7. Por supuesto, a partir de las 5 estamos con las 2 horas de Directo al Corazón. Esas 2 horas especiales para que me contes desde dónde nos estás escuchando. ¿Qué canción querés escuchar? ¿A quién querés saludar? ¿Quién cumple años? Bueno, con mucho gusto a partir de las 5 de la tarde en Directo al Corazón. Complacemos y saludamos a partir de las 5, ya sabes.

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A partir de las 5, no te olvides, estamos directo al corazón. No.

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Ya llegamos a las 3 de la tarde con 40 minutos, hoy martes 5 de mayo. ¿Quién está cumpliendo años allá en casita? Que me cuente a través del 87-440-999 para regalarle una canción, para pasarle un saludo bien especial. Claro que sí, con mucho gusto, a partir de las 5 de la tarde en directo al corazón. Así que ya sabes de una, si quieres escuchar alguna canción, solicítala a través de mensaje escrito o por audio, cualquiera de los dos. Nuestro WhatsApp listo, disponible, 87-440-999.

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87 440 99 9, ese es nuestro WhatsApp. Listo, preparado, comunícate con nosotros a través de mensaje escrito o por audio. Solicita esa canción que te gustaría escuchar y envíale un saludo a quien vos querás. Recordá que a partir de las 5 de la tarde estamos con las 2 horas de Directo al Corazón. No te olvides de contarme desde dónde nos estás escuchando. Es Diane René, Canciones para Borrachos.

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Hoy 5 de mayo te cuento que el Banco Central nos informa que el tipo de cambio del dólar se encuentra de la siguiente forma. La compra está en 452 colones con 7 céntimos y la venta está en 457 colones con 85 céntimos. Ese es el tipo del cambio para el día de hoy, 5 de mayo, el tipo de cambio del dólar. Y esto es lo nuevo, él es Alejandro Sanz, lo nuevo acá en Azul 99.9. Esto dice Mil Motivos. Una canción bien sabrosa, lo nuevo de Alejandro Sanz.

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Ya llegamos a las 4 de la tarde con 38 minutos. Hoy 5 de mayo. ¿Quién está cumpliendo años allá en casita? Que me cuente a partir de las 5. Con mucho gusto saludamos en directo al corazón de los famosos conocidos. El baterista y uno de los fundadores del grupo Black Sabbath, el inglés Billy Ward, cumple 78 años. El cantante español Rafael está llegando a los 83 años. La tenista bielorrusa Yana Sabalenka cumple 28 años. El infame cantante de Rhythm and Blues, Chris Brown, está cumpliendo 37 años. El reggaetonero venezolano Danny Ocean cumple 34 años. Ella interpretó a Lavender Brown en Harry Potter. La actriz Jessie Cuff cumple 39 años. Una voz maravillosa, un talento inigualable. Adele está cumpliendo 38 años. Bueno, y él es Superman, Chad Brandon en The Tudor y también Gerald de Riva en The Witcher. Nada más y nada menos que el hombre más guapísimo de esta tierra. El inglés Henry Cavill está cumpliendo 43 años. Así que ya sabes, estás cumpliendo años, contame ya casi a partir de las 5 de la tarde en directo al corazón.

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Y ya casi venimos con Directo al Corazón. 87 440 9999, ese es nuestro WhatsApp. Comunícate con nosotros, ya sea por mensaje escrito o por audio.

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así damos inicio a esta edición de hoy martes de Directo al Corazón. 87 440 9990, ese es nuestro WhatsApp, comunícate con nosotros a través de mensaje escrito o por audio, solicita esa canción que te gustaría escuchar y envíale un saludo a quien vos quieras. Recuerda que en Directo al Corazón saludamos a todo el mundo, mamá, papá, compañeros, hijos, al que te gusta, la que te gusta, a quien vos quieras, ya sabes, mensaje escrito o por audio. Y de una vez vamos a empezar a complacer. El saludo hasta Turrialba, nuestra amiga Cindy Navarro. Ella es Mónica Naranjo. Empiezo a recordarte.

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Vamos a agradecer el reporte de sintonía de Lourdes Sánchez desde Turrialba. Lourdes dice, por favor, quiero saludar a mi hija y a mi yerno, que son fieles oyentes, así que para ellos un abrazo. Nos cuentan que mañana su nieta, Victoria Gómez Araya, está cumpliendo 3 añotes, así que de parte de su tita Lau, que la ama muchísimo y le desea el mejor cumpleaños de el mundo. Y también tenemos un saludo para Nelson Cambronero, de parte de una admiradora que le quiere dedicar esta canción de Chayanne. Así que complacemos con muchísimo gusto.

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que sí hay fútbol. Los mejores partidos en vivo los tenés en Claro TV. ¡Claro que sí! 87-440-999. Ese es nuestro WhatsApp. Listo, preparadísimo. Gracias a Eduardo Sandí, que nos hace su reporte de sintonía desde San Juan de Santa Bárbara de Heredia. Y quiere escuchar a Manuel Mijares con esta canción que dice Poco a Poco. Complacemos con muchísimo gusto.

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1: Hola amigos de Azul, si me pueden complacer con Amiga Mía de Alejandro Sanz. Gracias.

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ya llegamos a las 5 de la tarde con 49 minutos. Vamos a enviarle un saludo a Giancarlo González en carretera, que nos cuenta que el domingo cumplió años, pero también perdió a su abuelita. Así que pues ni modo, así que pues feliz cumpleaños y lamento mucho la pérdida de tu abuelita. Y vamos a complacer con muchísimo gusto con esta canción.